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3: Yesine no se sigue, aquí está Soleil, Soleil, middle of the road. Un saludo también para Luisito Cubeati, un feliz anoche, ¿no? También a El Farfán, Agustina y Victoriano, un feliz anoche, ¿no?

Qué bonita canción, no, no le está algo más de más años han pasado, ¿no? Ok, no sé si seguís aquí, Torn Between Two Lovers, Feeling Like a Fool.

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0: 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Un amor viejo no se olvida, dijo mi papá.
1: Y dijo Alfredo Gutiérrez, oiga. Un amor viejo no se olvida.
0: Chao, amor viejo. Chao, chao.
1: Chao, amor viejo.

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Orgullo habría sido fingir que no me rompiste. Esto tiene otro nombre.

0: Ha llegado el momento de celebrar los 40 años en la música del maestro Tommy Olivencia. Y el primer cantante que va a formar parte de esta noche de historia aquí en el anfiteatro Tito Puente del Parque Luis Muñoz Marín es un señor que llegó a esta orquesta en el año 1969 y estuvo hasta el 72 y es de Sabana Seca. Con Tommy Olivencia, aquí está Sammy el Robo González.
1: Aquí es que

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1: 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Mi no te avisaba que avisame. No worry, le mando. La que tiene, Andrew.

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0: Queridos hermanos y hermanas, hoy he querido hablar del año litúrgico para continuar nuestras catequesis sobre la Sacrosanctum Concilium. Como explicaba mi predecesor, el Papa Pío XII, el año litúrgico no es una representación de hechos del pasado, sino que es Cristo mismo que nos quiere hacer participar de sus misterios, permanentemente presentes y operantes. En otras palabras, es una actualización de la obra de salvación que Cristo realiza en la historia. La finalidad de la Iglesia es que los fieles se encuentren con Cristo, poniendo al centro de cada momento la celebración del evento pascual. Por eso, el domingo ocupa un lugar preponderante en el año litúrgico y en cada semana. Es el día del Señor que estamos llamados a santificar con la celebración de la Eucaristía, reunidos de manera presencial en asamblea, atentos a la escucha de la palabra y participando de la comunión del cuerpo de Cristo. Deseo expresar mi cercanía a las hermanas y hermanos colombianos que sufrieron los efectos del reciente terremoto que causó numerosas víctimas y heridos, así como grandes daños materiales. Mientras ruego al Señor por el eterno descanso de los fallecidos, aseguro mis plegarias por sus familias y todos los que han sido golpeados por esta tragedia. Manifiesto mi gratitud a cuantos trabajan en las labores de rescate y de asistencia a los damnificados. Saludo cordialmente a los peregrinos de lengua española. Pidámosle a la Virgen María, quien llevó a Cristo en su seno, que interceda por nosotros, para que también como ella podamos participar de los misterios de Cristo, especialmente en la celebración dominical de la Eucaristía. Que Dios los bendiga. Muchas gracias. 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
2: Señor. Los tiempos son difíciles. Muchos tienen miedo. Muchos lloran callados. Pero tú sigues aquí. No sueltes mi mano.

Hay momentos en que el dolor parece más grande que la fe. Hay noches en que la ansiedad habla más fuerte que la oración. Pero antes de que tu dolor tuviera nombre, Dios ya era eterno. Antes de que tu miedo levantara la voz, su trono ya estaba firme. Hoy no cantamos el tamaño del problema. Hoy declaramos la grandeza del Dios eterno.

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1: 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Si hoy esperamos una oportunidad, sigamos preparándonos. Si atravesamos una prueba, sigamos confiando. Y si nos faltan las fuerzas, levantemos la mirada. Porque el mismo Dios que nos creó abrirá las puertas correctas en el tiempo perfecto. Nunca olvidemos que fuimos creados para brillar, no para vivir con miedo, sino para reflejar su amor y su esperanza donde quiera que vayamos. Amén, amén y amén. 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

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Que ella piensa que me quitó algo, cuando en realidad me hizo el favor más grande de mi vida. 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La vas a necesitar.

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6: las historias con este gobierno de Pedro Sánchez, la corrupción. 15 casos de corrupción le jalonan en estos momentos, 15 casos, ni uno, ni dos, no, 15 casos que afectan a su entorno más cercano, familiar, personal, político, de partido, de gobierno, que rodea a la gente que lo lanzó, a José Luis Ruiz Zapatero. No hay manera de mirar por una esquina del cuadro, del dibujo de Pedro Sánchez, por donde no se vea un caso de corrupción. Bien, van a escucharle, porque él considera que él es ético, limpio, inmaculado. Y luego vamos a contar no solamente los 15 casos, bueno, que esos se lo saben ustedes, las distintas tramas, sino ya directamente las condenas. Porque este señor que dice que él es limpio es que ya tiene tres condenas penales. Tres condenas penales y una cuarta sentencia, que no fue penal, pero que se tendría que haber marchado él o por lo menos Fernando Grande Marlaska. Pero vamos a escucharle al limpio, Mr. Limpio.
7: Hay una gran diferencia entre nosotros y ellos. Y es que cuando, por desgracia, sufrimos casos de corrupción, nosotros actuamos con total contundencia frente a lo que hace el Partido Popular en el día de hoy también. ¡Sí!
6: Por desgracia, hace así. Sí, efectivamente, usted es una desgracia. Dice, por desgracia, sufrimos casos de corrupción. Y hace así. Sí, usted es la corrupción. Muy bien, lo va pillando. Miren, vámonos directamente, repito, ya no a las tramas, sino a las condenas. Es que no nos olvidemos. Acaba de salir la última de las condenas, a David Sánchez, al hermano. Pero que es que hay dos condenas penales adicionales. Y yo les decía antes, hay dos condenas penales y hay una sentencia adicional del Tribunal Constitucional. Que, ¿qué es lo que dijo? Que no podían cargarse a Pérez de los Cobos, tal y como lo había hecho Fernando Grande Marlaska. ¿Y saben lo que hicieron? Corte de mangas. O sea, les dijeron que no se podían cargar a un responsable de la Guardia Civil después de haberle presionado para que les diera información secreta judicial. Se lo dice el Tribunal Constitucional, después se ha ido el pobre Pérez de los Cobos, el coronel, a reclamarlo ante el Tribunal Supremo, le ha dado la razón también el Tribunal Supremo y que les ha dado lo mismo. Pero vámonos con las condenas penales. La primera, que no se nos olvide, a Álvaro García Ortiz. Atención, fiscal general nada más y nada menos. Primera vez que se condena a un fiscal general en cualquier país democrático que yo recuerde y desde luego de la Unión Europea. Bien, ¿cuándo ocurrió? El 20 de noviembre de 2025, nada más y nada menos que por el Tribunal Supremo. 2 años de inhabilitación. La acusación convertida ya en condena.

0: David Sánchez, el hermano del presidente, julio de 2026, condenado a audiencia provincial de Badajoz, 9 años de inhabilitación por enchufe. Y aparece 6 veces mencionada la cercanía familiar a Pedro Sánchez. Bueno, vean el extracto que les hemos preparado de los programas en los que hemos estado hablando de todos estos casos de corrupción. No se lo pierdan porque esto ya son condenas, pero repito, que es que en total son 15 casos.
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1: Busca de ruidos. Hasta el más mínimo sonido puede ser capturado por sus micrófonos, usados normalmente para producciones sonoras o audiovisuales.
2: Les agradecemos su quietud y su silencio.
1: La única forma de escuchar vida es con silencio absoluto.
3: Y son sonidos muy sutiles, por eso es que necesitamos tanto silencio, porque el sonido puede ser solamente una persona rasgando un cemento, por ejemplo, haciendo esto, que es un sonido muy sutil si estás debajo de varias placas de cemento o de varios... los elementos de la casa, ¿no?
1: Los micrófonos son muy sensibles. Natalie y los otros voluntarios utilizan adaptaciones improvisadas para darles más rango. También usan letreros para garantizar un silencio casi absoluto.
3: Hemos podido hacer esa pedagogía para que la gente nos colabore en momentos que han sido precisos, ¿no? Creo que la más difícil es tener que lidiar sobre todo como con las motos y bueno, como que la gente entienda que silencio es quietud y no solamente callarse, ¿no?
1: La brigada se adentra en la estructura colapsada. Busca desesperadamente algún ruido que indique la presencia de vida. El silencio es interrumpido ocasionalmente por llamados de los rescatistas, pero a veces no hay respuesta. Son momentos difíciles.
4: Uno siempre tiene la esperanza de que... de que vas a escuchar a alguien y que vas a poder ayudar a que alguien salga vivo. De pronto te vas acostumbrando, ¿no? La primiparada es eso. Vos primero estás con mucha fe, creyendo que sí. Después lo haces simplemente pues, sabiendo que es tu oficio en este momento. Es como lo tengo que hacer las veces que nos lo pidan los rescatistas, las veces que nos soliciten lo vamos a hacer, ¿sí?
1: Los brigadistas indican que hay un ruido en alguno de los extremos de las estructuras. Juan José escuchó un ligero respirar. Van a intentar entrar para comprobar si hay vida.
5: Pues ha sido todo un rescate, todos los que se han hecho en diferentes lados, pues muy coordinados por la gente, por la ciudadanía, con poca participación también del Estado, de la Alcaldía, del Gobierno Nacional y demás, y pues con mucha participación de la ciudadanía, lo que es muy valioso, pero al tiempo pues genera una cantidad de desorden muy grande y pues para el sonido eso no conviene mucho.
1: Los hallazgos sonoros son contrastados con equipos de última tecnología. Néstor tiene drones con cámaras térmicas que permiten sobrevuelos y que los topos utilizan para hacer imágenes del interior de las estructuras.
6: Hay unos puntos de calor que se identificaron. Posteriormente se hicieron pruebas de sonido en esos puntos. Con el dron con la cámara térmica se ingresó pues, por dentro con los topos, buscando zonas de calor donde se encontraban o se hallaban digamos, paredes con... digamos una mayor temperatura con respecto al ambiente.
7: ¡Haga un ruido! ¡O grite!
1: Las labores de los voluntarios de sonido y de drones renuevan las esperanzas de miles de rescatistas voluntarios que siguen buscando en las estructuras colapsadas.
8: Entre estos días han reportado aproximadamente entre 5 a 7 personas que han podido sacar. Siempre mantenemos la esperanza de que pueda haber una vida todavía que salvar.
1: Los voluntarios han sido pieza fundamental de los rescates que suceden en Cali, una ciudad que lucha contra el tiempo y el ruido.
9: Los sonidistas de Cali encontraron una pequeña respiración en estas placas. Luego se hicieron unas pruebas utilizando nuevas tecnologías como sensores Wi-Fi y cámaras térmicas. Es por eso que ahora se reinician las labores de rescate, con la esperanza de encontrar una persona viva debajo de los escombros.
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la soledad de la alborada, un trovador en serenata queriendo la luna enamorar. Poema es la tristeza, es la alegría, es el nacer de un nuevo día, es dolor cruel de una pasión. Poema es un poeta apasionado, es escribir desesperado lo que está aquí en el corazón.

0: Queridos hermanos y hermanas, hoy he querido hablar del año litúrgico para continuar nuestras catequesis sobre la Sacrosanctum Concilium. Como explicaba mi predecesor, el Papa Pío XII, el año litúrgico no es una representación de hechos del pasado, sino que es Cristo mismo que nos quiere hacer participar de sus misterios, permanentemente presentes y operantes. En otras palabras, es una actualización de la obra de salvación que Cristo realiza en la historia. La finalidad de la Iglesia es que los fieles se encuentren con Cristo, poniendo al centro de cada momento la celebración del evento pascual. Por eso, el domingo ocupa un lugar preponderante en el año litúrgico y en cada semana. Es el día del Señor que estamos llamados a santificar con la celebración de la Eucaristía, reunidos de manera presencial en asamblea, atentos a la escucha de la palabra y participando de la comunión del cuerpo de Cristo. Deseo expresar mi cercanía a las hermanas y hermanos colombianos que sufrieron los efectos del reciente terremoto que causó numerosas víctimas y heridos, así como grandes daños materiales. Mientras ruego al Señor por el eterno descanso de los fallecidos, aseguro mis plegarias por sus familias y todos los que han sido golpeados por esta tragedia. Manifiesto mi gratitud a cuantos trabajan en las labores de rescate y de asistencia a los damnificados. Saludo cordialmente a los peregrinos de lengua española. Pidámosle a la Virgen María, quien llevó a Cristo en su seno, que interceda por nosotros, para que también como ella podamos participar de los misterios de Cristo, especialmente en la celebración dominical de la Eucaristía. Que Dios los bendiga. Muchas gracias. 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

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Y las ganas grandes que tengo de poder volver a verte. ¿Sabes? 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

Es en mis noches cuando más te necesito a mi lado, sintiendo el calor de tu cuerpo, de tus besos, tus abrazos y esa mirada tan amiga. 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